0: Y para mi gente latina, ya estamos aquí, ¿cómo no? Bienvenidos esta tarde. Hace rato no les pude, más bien no les hablé, perdónenme tantito, pero ya me mandaron un mensajito, pero aquí estamos, estamos en vivo, mi gente, así que chéquenos en kdnk.org, esta es la radio de la comunidad, celebrando 43 años, cultivando esta gran comunidad en el Roaring Fork Valley, en este valle del Roaring Fork, ¿verdad? Y el más allá, ¿por qué no? Quiero agradecer realmente a todos nuestros radioescuchas, ya que llegamos. Hicimos el goal de $120,000 que nos hacían falta para poder seguirnos manteniendo aquí. Y gracias a ustedes queremos seguirles dando las gracias. Gracias a que esta comunidad nos ayudó tanto a llegar a ese número, como todos los DJs que han estado aquí y los nuevos que vienen en camino. Okay. Para todos ustedes, muchísimas gracias y felicidades. Un aplauso para todos ustedes, cómo no. Se lo merecen, la verdad, se lo merecen. Sí.
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0: Yes, I did. Recuerden que estamos aquí hasta las 9 de la noche, mi gente. Así que si quieren escuchar algo, pueden llamarnos aquí al estudio al 970-963-2976. Otra vez, 970-963-2976. Aquí vamos a estar hasta las 9 de la noche. O mándame un mensaje, cómo no, al Vecino Shows en Facebook, Instagram o, bueno, no en TikTok, que casi no lo checo. Pero mándamelo en Instagram y los leo. Comentarios, canciones que quieran escuchar, por favor, acuérdense que el Vecino Shows toca de todo, cómo no. 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Aquí estamos desde 1983 echándole ganitas y dándoles lo mejor, tanto en música como en información. Así que los tenemos aquí. 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Tenemos muchísima música. Gracias a la gente que me mandó mensajes a previos. Puse un pequeño mensaje a algunas personas y ya me mandaron algunas canciones. Así que de las siguientes, ahí les va algunas. Esta es mía, estas sí se las pongo yo, pero me gustó el tonito. Si no les gusta, por favor, márquenme al 970-963-2976 y díganmelo, háganmelo saber. Pero ahí les va, a ver si les gusta. Ahí les va.

0: Y seguimos aquí en la radio, cómo no, con todos ustedes. Ya llegó el vecino, ya llegó el de Braille. Y al que no le guste, que me hable aquí al estudio, cómo no, y me diga qué canción le pongo para que le guste más. 970-963-2976, 970-963-2976. Estamos aquí en el estudio dándole muchísimas gracias a todos ustedes que nos están sintonizando y que están escuchando esta buena música que les tengo preparada esta noche. Bueno, algunas de ellas me las están pidiendo. En las últimas canciones han sido pedidas. Pero seguimos con el buen programa. Ahora, quiero informarles de algunas cosas que van a pasar en la semana, ¿ok? Por ejemplo, A Way Out presenting the Annual Addiction Symposium. Focus on substance use and suicide risk. 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
0: Y como les iba diciendo, pues, mi gente, hay varias cosas que van a pasar esta semana. El día jueves está, por ejemplo, hay dos eventos. Uno muy importante que la verdad sí, muchos de ustedes, muchos de nosotros tendremos que experimentar, refrescar esto. Básicamente no experimentar, pero saber la información basada en una situación difícil. A Way Out está presentando su simposio manual sobre adicciones, enfocado en el uso de sustancias y el riesgo a suicidios, ¿ok? Este evento tiene a tres panelistas, expertos con mucha información, y esto va a pasar el día jueves en el teatro de TACA, ¿ok? Esto es el 1 de octubre, ¿ok? A las 8 de la mañana. Va a haber información completa. Van a ver van a dar desayuno para la gente que se inscriba y vaya, y la mayoría de todo lo acumulado, okay, va a ir donaciones completas para tratamientos de personas que lo necesiten, ¿ok? Si gustas más información o quieres registrarte para ir a este evento, por favor ve a awayout.org, awayout.org, ¿ok? Y el segundo, The Wheeler Opera House en Aspen está presentando Una Tarde con Tom Rush. Esta persona viene acompañada con Brendan Cleary, los dos son músicos. Tom Rush es cantante y compositor, y ha sido uno de los pivotes del audio folk, okay, de los 60s, ayudando también a repartir el renacimiento en los 80s y 90s de este género. Este show pasa a salir en Aspen, The Wheeler Opera House, este jueves 1 de octubre a las 7 de la noche. Si quieres tickets, ve por favor a wheeleroperahouse.com y agarra los últimos tickets, que se nota que va a ser un buen show, la verdad. Las elecciones del 2026 ya están cerquita de aquí, ¿okay? Tienes tu sistema de votar, por favor, manda tu voto antes de regístrate para votar antes de octubre 6. Okay. ¿Quieres conocer a los nuevos candidatos a la posición? Por favor, ellos van a estar en el fórum de candidatos de aquí de Garfield County. Ellos van a estar en U-Theater en Rifle, okay, el día de mañana. Este evento sería de las 6 a las 8 y puedes escucharlo ya sea por medio de KDNK en la radio, o puedes buscarlos en la web para www.rifletv.plus, ¿ok? Y van a poder ver a los candidatos que se acercan para el comisionado de Garfield County, el estado de casa del distrito de 57, y también un senador de estado del distrito 8, ¿ok? Por favor, chequen esto, porque otra vez, la información es poder, ¿ok? Y si tenemos más información, pues más poder tenemos. 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Mi gente, tengo más música para todos ustedes, así que no te me vayas, no te me muevas, que ya regreso con mucho más, y aquí vamos por esto.

0: Matador, matador, this the matador, el matador. Ladies and gentlemen, it is 8:06 in the dot. And I'm just here, honestly, having
1: too much fun
0: right here at the studio. Ay, ay, ay. Quiero avisarles, nada más informarles que English in Action, que organiza su programa de conversación de horas abiertas todos los lunes de 6:30 a 8:00 p.m. en la biblioteca de Carbondale. Esta clase es completamente informal y gratuita. Está abierta todos los lunes para adultos que deseen practicar su inglés o necesitan ayuda. De hecho, a cualquier edad, todas personas están invitadas, ¿ok? Tienen a tutores voluntarios como yo, ¿ok? El vecino, que realmente desde hace un par de meses he estado ayudándoles a gente a tener un poquito más de conversación en inglés, ¿ok? Necesitamos gente que hable los dos idiomas si es posible, pero si solamente hablas uno de los dos, trabaja. Así que, si quieres aprender un poquito más, vean las clases aquí en la biblioteca de Carbondale. Acuérdate, de 6:30 p.m. a 8:00, ¿ok? Y si quieres información o quieres registrarte, puedes llamarles también al 970-963-9200 para que te den mucha más información. El fin de semana pasado, creo que no es cierto, hoy hicieron su fiesta de tamales. Entonces, mañana voy a preguntarles a ver qué tal les fue, pero me imagino que les ha de haber ido fantástico. Un saludote a ellos, la verdad, se lo han de haber pasado bastante, bastante bien. Y quiero agradecerles una vez más a toda la gente que nos ha estado escuchando, porque gracias a ustedes llegamos a nuestro gol, al gol de $120,000 que nos hacía falta. Gracias a todos ustedes por ayudarnos a llegar a este punto, pero acuérdense, siempre necesitamos más. 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Por ejemplo, también quiero agradecer al Teatro de Cristal, al Crystal Theater aquí en Carbondale, por ayudarnos a tener un fantástico show de comedia el jueves pasado. La verdad, nos fue bastante bien.

Ay, ay, ay, chiquiteta, me está gustando, cómo no. Hasta yo me espanté, ¿verdad? 8:30 en el punto, cómo no, para todos ustedes. Bienvenidos esta noche. Si me estás escuchando desde hace rato, estoy poniendo una de las mejores músicas. Una de las mejores canciones que puedo, y que podré poner esta noche. Quiero avisarles que, bueno, hay muchas cosas, muchísimas cosas. Una, acuérdense, hoy, de hecho, hoy hay algo bien importante, fíjate. A ver, estaba lloviendo. Me gusta mucho lo que es la historia, ¿ok? Hoy, el septiembre 27, ¿ok? Pero de 1821, el ejército de las Tres Garantías entró triunfalmente a la Ciudad de México, ¿ok? Esta fue una decisión militar con una acción que terminó básicamente, o comenzó el inicio también y la finalización de la independencia de México, de todo lo que será el sistema español, ¿ok? Entonces, para que todo el mundo sepa, o sea, realmente septiembre es un mes con bastante historia para México. Y en este mes, bueno, pues estamos celebrando un poquito más, especialmente hoy, la finalización casi completa de lo que fue pues tantos años, ¿no? Tantos siglos debajo de la regla española. Entonces, que seguimos teniendo bastantes, pues básicamente arraigamos seguimos teniendo muchas de la escuela española, pero creo que ya estamos involucrándonos un poquito más o regresando un poquito más a las raíces. De hecho, hay escuelas ya de náhuatl. Eso es algo que, bueno, yo no he estado en México por mucho tiempo, pero ya ahorita ya puedes encontrar escuelas que te enseñan náhuatl. Entonces, eso está padre, o sea, regresar a una lengua, una de tantas lenguas. Imagínense, México tiene más de 600, más de 200 lenguas, para no exagerarle, pero más de 200 lenguas y casi cerca de las 600, si no mal me equivoco, porque tenían dialectos diferentes, ¿ok? Entonces, todos se llamaban lenguas. Pero imagínense que en el 2008, ¿ok? Básicamente los astronautas en China completaron un evento en el espacio, o sea, pudieron caminar, ellos tuvieron fue el primer ciudadano chino que pudo ir al espacio, fíjense, Shai Xingang, okay, sin ofender a nadie. pero sí, como ven, en varias cosas en el mundo que pasaron realmente, por ejemplo, en 1540 se aprobó el Papa Paul III, fíjate, se hizo un papal que venía de una sociedad de Jesús y fue formalmente establecido para los jesuitas, fíjate, y la religión en su orden en 1540, el día de hoy, fíjate. ¿Qué más tenemos por aquí? Dice, oh, fíjense, ok, en 1822 el francés Jean-François Champollion, ok, anuncia básicamente que utilizando Rosetta Stone él pudo descifrar, fíjate, jeroglíficos egipcios, ok, y no me refiero al sistema nuevo que era con CDs o como ahorita que ya lo puedes hacer en línea, sino ese tiempo había un sistema usual de en ese sentido que le permitió, fíjate, que le tomó años a mucha gente tratar de descifrarlo, finalmente con un sistema moderno en ese entonces, fíjate, 1822, se utilizaba Rosetta Stone para seguir un sistema de aprendizaje. Mira, con eso gran francés encontró y pudo descifrar jeroglíficos en egipcia. Fíjate, en egipcia dije yo, en Egipto.
Ay, ay, ay. Ay, me lo estoy pasando chido, la verdad, mi gente, la verdad. ¿Ok? Fíjate que en 1066, ¿ok? El año 1066, William, el The Conqueror, ¿ok? El conquistador, William, hizo una masiva invasión en Normandía, en Francia, ¿ok? Fíjate que él tuvo que cruzar el canal inglés para llegar a este lugar, ¿ok? Y aún así pudo alterar completamente la historia de Inglaterra, fíjate, qué chido es esto. Entre otras cosas, ¿verdad? Pero si te interesa qué va a pasar esta semana, ¿por qué no mejor te lo explico? Recordarte y invitarte a que hagas, bueno, pues lo que a ti te guste. Pero, por ejemplo, The Willard Opera House aquí en Aspen tiene al cantante y escritor de música Tom Rush, ¿ok? Y se llama Una Tarde con Tom Rush. Esto básicamente pasará el día jueves 1 de octubre. Este gran cantautor fue un pivote del folk en los 60s y ayudó a básicamente a regresar este tipo de música en los 80s y 90s. Si eres fan, okay, si te gusta la música de Tom Rush, ¿por qué no vas aquí a The Willard Opera House en Aspen? Octubre 1, el show empieza a las 7 de la noche, pero si quieres tickets puedes ir al willardoperahouse.com y agarrar tus tickets. ¿Qué más puedes hacer? Bueno, si te interesa y realmente es algo importante para ti tener este tipo de información, A Way Out está teniendo su simposio anual este jueves a las 8 de la mañana, ¿ok? Este jueves 1 de octubre tendrán en TACA básicamente tres panelistas con bastante información sobre el enfocamiento del uso de sustancias y el alto riesgo de suicidio, ¿ok? Realmente este tipo de eventos son bastante informativos y tienen muchísima proyección a personas que lo necesitan, ¿ok? Si quieres ayudar y tienes alguna pregunta y buscas más información, búscalos a wayout.org o para entrar también y registrarte a este evento que pasará aquí en el Valle, en TACA, este jueves, ¿ok? Ellos les van a dar el desayuno, fíjate, van a proveer desayuno ese día. ¿Qué más podemos decir? Bueno, ya hablamos de eso. 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Y mantenerlos, otra vez, con bastante buena información, bastante buena música, y como no, bastante buen contenido. Seguimos con buena música, son las 9:39, con 10 segundos. Y seguimos con mucho más. Esta noche.